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2: Hello, hello, Matchers. ¿Cómo están? Bienvenidos a una hora más en Match 89.5 Más Pop. Conéctate. Y además, como lo escucharon, es la hora de música continua sin cortes comerciales. Puras rolas, acompañados de mí, Ashanti Gómez, hasta las 7 de la tarde en este último bloque, pero con buena música, good vibe y todo lo mejor de lo mejor. Cuéntame cómo va esta última hora para ti. ¿Ya estás saliendo de la chamba? ¿Estás todavía ahí en el gym cenando? Cuéntamelo todo en redes sociales, @matchradiohq, y en mi Instagram, Ashanti_Gómez. Sube el volumen y bienvenido a la mejor estación. Besotes para ti, a mis escuderías y en tu auto.

Escuches Match 89.5 más pop, conéctate con Ariana Grande, side to side. Por cierto, compartió momentos grandes e importantes de su icónico tour. Y es que Matchers, el pasado 1 de septiembre, terminó este tour Eternal Sunshine. Y días después compartió un video con los momentos más lindos y detrás de la gira. Entonces, uno de los momentos más importantes y que llamó la atención fue ese beso que se dio con Ricky Álvarez, que pues era su exnovio y ahora es su novio nuevamente, además de que pues sigue impactando poderosamente con su nuevo álbum Pedal, posicionándolo en número 1 a nivel global. Vámonos con este rolón que también es número 1 y debutó a lo grande, Olivia Dean con So Easy, 290 rolas, en la hora de música continua en Match 89.5 más pop, conéctate.

Escuchas Match 89.5 más pop. Conéctate con Kendrick Lamar y SZA Luther Mature. Qué gran rola. Que además, hablando de SZA, tiene una marca de gloss, ¿sabías? Sí. Y es que ella también ha incursionado en el mundo de la belleza lanzando este año Not Beauty, su propia marca de maquillaje, o más bien de lip gloss, o sea, nada más labellos o labiales. Y está nacida por en la obsesión de ella misma de encontrar el gloss perfecto. De hecho, su producto estrella son un set de 4 labiales, 4 tonos diferentes de manera hidratante y veganos de larga duración, que además vienen en combos con un delineador y un gloss, que es su combinación perfecta para lucir unos labios increíbles. Ay, necesito, la verdad, probar este combo a ver si funciona igual. Conectamos con lo mejor de la música. Este tema destaca por un arreglo muy simple, simplemente guitarra, voz y un toque final de trompeta. 292 canciones, mi ex Justin Bieber con Love Yourself en Match 89.5 más pop.

Escuches Match 89.5 más pop. Conéctate con Hugel Moving to the Sun. Macho, qué gran rola. Obviamente la escuchas en la hora de música continua, sin cortes comerciales y sin parar. 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Matchers, seguimos conectando con lo mejor de la música, 294 rolas. Esta rola que vamos a escuchar la grabó todo el team de manera personal, porque no querían gastar mucho en el video y lo hicieron en todas las ciudades donde estaban de gira. Escúchese One Direction con One Way or Another. La escuches en Match 89.5 más pop. Conéctate.

escuchas Match 89.5 Más Pop, conéctate con Sabrina Carpenter, Man Child. Por cierto, en este video musical ella escondió el nombre de su nuevo álbum, Man's Best Friend, que además algunos de los fans, no todos, lograron descifrarlo y otros nos dimos cuenta ya hasta el final. Matthew Farrell Williams diseñará ropa para Louis Vuitton, ¿sabías esto? Y es que esta icónica marca francesa llega el 3 de septiembre con un gran lanzamiento global que va a estar todo el verano y todo el otoño e invierno. Esta colección se llama LV Fall, que es Louis Vuitton en colaboración con Pharrell Williams, y lo más icónico es que además de ser director creativo y la imagen, también él va a estar en la colección, inspirada en la manera más icónica de representar el estilo dandy, o sea, una fusión entre lo clásico y lo nuevo. Así que esperemos que nos guste y que también esté accesible. 296 canciones hablando de Pharrell Williams, llega con esta gran rola junto a Robin Thicke, Blue Brains. Lo escuchas en Match 89.5 Más Pop, conéctate. 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

Escucha Smash 89.5 Mouse Pop. Conéctate con Lady Gaga y mi baby Bruno Mars. Die with a Smile, la rola más reproducida del 2025. Y Melchior Cia regresará con nueva música o qué show. Y es que su equipo publicó en su página oficial que habrá un anuncio en estos días, lo cual hay sospechas grandes porque se acaban de celebrar 10 años de su gran álbum This Is Acting. Así que podría ser un álbum de aniversario o algo similar, aunque ellos dijeron que vienen sorpresas grandes y que estemos muy atentos. En cuanto yo sepa algo, obviamente les platicaré. Continuamos con esta rola hablando de... Es la 298 y se la dedico a mi querido amigo Juan José, que forma parte de una de las escuderías InDrive, que viene conectadísimo con la mejor estación y con mi amiga Ale Luna Bella. Mi querido Juan José, esta rola es para ti. Cheap Thrills en Match 89.5 más pop. Conéctate. ¡Mua!

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2: Hey, escuchas Match 89.5 más pop. Conéctate con Tame Impala, Loser Match. Qué gran rola que sigue posicionando.

Día a día por el éxito de Spider-Man, Matrix, qué gran rola. Espero que esté súper cool y en este momento yo inauguro el jueves oficialmente fin de semana. Matrix, pásale súper cool, pero recuerda que mañana todavía tenemos un date en punto de las 3 de la tarde, ya mañana viernes en Match y hay que disfrutar. Es momento de despedirme, gracias por acompañarme a lo largo de este grandioso día y dejarme acompañarte también en escuderías, en negocios, en tu auto, en iHeartRadio, en todos lados donde andamos dando el rol. Llega con cuidado a tu casa, te mando un besote, yo soy Ashanti Gómez, déjate guiar por las estrellas y me despido con la rola número 300, Joe con In a Beginning en Match 89.5 más pop. Conéctate, hasta mañana, bye bye.

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1: 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Aunque es un platillo típico de las fiestas patrias, nunca es mal tiempo para comerlo. Hoy en nuestro platillo sabio, nos acompaña la abue Angie para enaltecer nuestros sabores con un plato que nos aporta proteína, carbohidratos y toda la frescura de las verduras. Estamos hablando del pozole blanco con salsa de chile de árbol. ¡Tome nota!
2: Nietecitas y nietecitos, bienvenidas y bienvenidos a Revista del Consumidor Radio. Soy su abue Angie y hoy en el Platillo Sabio los voy a consentir elaborando un platillo tradicional con ingredientes de temporada de nuestro campo mexicano. Un delicioso pozole blanco con su respectiva salsa. Los ingredientes que vamos a necesitar para el pozole son 1 kilogramo de maíz pozolero precocido, 2 cebollas blancas, 2 cabezas de ajo grandes, 1 kilo de carne de puerco en trozos, 1 kilo de retazo de pollo, 3 cubos de consomé de pollo, sal de grano y 9 hojas de laurel. Para la salsa, 6 chiles de árbol del que pica, 12 chiles de árbol del que no pica, 2 dientes de ajo, 2 jitomates, 3 cucharadas de vinagre de manzana, sal molida y orégano. Para acompañarlo, col, orégano, rábanos, limones y tostadas. Vamos al procedimiento. En 3 ollas grandes ponemos a hervir suficiente agua y agregamos a una de ellas el maíz pozolero. Para dar sabor, cocemos el maíz con hojas de laurel, un cubito de consomé de pollo y sal. Además, agregamos 5 dientes de ajo y una cebolla previamente licuados y dejamos cocinar hasta que el maíz reviente. Colocamos en una de las otras 2 ollas el pollo y en la otra la carne de cerdo. En cada una agregamos 3 ajos, media cebolla, 3 hojas de laurel y sal. Tapamos y dejamos que cueza aproximadamente durante una hora. Una vez que todo se haya cocido, vertemos el caldo de puerco, el caldo de pollo y la carne a la olla donde está el maíz. Por último, lo dejamos hervir 5 minutos para que se mezclen los sabores y listo. Para la salsa, licuamos los chiles, el jitomate, los dientes de ajo, el orégano, el vinagre de manzana y la sal. Debemos estar atentos para quitar la espuma que se pueda formar. Para su emplatado, servimos el pozole bien caliente y lo acompañamos con carne deshebrada, col, rábanos, cebolla, orégano, limón, la rica salsa de chile de árbol y tostadas. ¡Y listo! Así de fácil es preparar nuestro pozole, nietecitos. Recuerden que el platillo sabio Profeco, además de tener buen sabor, es muy fácil de preparar. Aporta un balance nutricional y rinde para varias porciones. Anímense a prepararlo y cuéntenos en nuestras redes sociales cómo les fue, nietecitas y nietecitos. No olviden que también pueden ver esta receta en el canal de YouTube Profeco TV. Soy su abue Angie y me encantó compartir esta receta con ustedes en Revista del Consumidor Radio. ¡Hasta la próxima!
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Match 89.5 Más Pop, conéctate con el Match Morning y Ariana Grande, la canción se llama Break Free. Buen viernes en Match, ¿cómo están mis Matchers? Qué gusto poder acompañarlos en este viernes, oficialmente ya fin de semana, traemos buena música, sorpresas, promociones y aquí ya saben que la buena música no se detiene, es viernes, viernes de promociones, viernes de sacar lo mejor de todos nosotros. Vamos a pasarla chido, así que quiero invitarlos a que conecten conmigo también a través de redes sociales, en Match Radio HQ, nuestra cuenta oficial de Instagram y también Roger Sánchez 1. Ya regresó Matchers oficialmente mi cuenta, gracias a todos los que han estado pendientes. Y bueno, vamos a continuar con la buena música que tengo para ti, ¿ok? La siguiente canción se llama Fever Dream de Alex Warren, que ya tiene 8 nominaciones en los MTV Video Music Awards, gracias a su rola Ordinary, que vamos a descubrir este próximo 27 de septiembre si va a ser ganador de alguna de las 8 categorías. Y este éxito se llama Fever Dream. Vamos a la canción número 117 de este viernes en Match. Yo soy Roger Sánchez, del Match Morning, de Match 89.5. Más pop, conéctate.

que reducir la exigencia inicial ayuda a vencer la resistencia que sentimos antes de empezar. Porque cada que vamos a iniciar algo, iniciamos con muchísimo gusto, con todos los ánimos del mundo, ¿sí o no? Pero conforme va pasando el tiempo, encuentras pretextos, la desmotivación te gana, el cansancio y la disciplina, créanme que no es nuestro aliada. Entonces, cuando no tengas ganas de hacer algo, piensa muy bien en el propósito, de por qué lo estás haciendo. ¿Estás haciendo ejercicio? ¿Estás haciendo alguna rutina especial? ¿Quieres llegar a algún puesto más arriba en tu trabajo? Por más difícil que parezca el camino, créeme que es más importante que te centres en la meta y te lo prometo que te vas a sentir bastante chido. Ahora, seguimos con música. Esto que está sonando se llama Houdini, que a pesar que la canción salió en 2024, sigue siendo, Matchers, una de las canciones más exitosas hasta la fecha de Dua Lipa. Esa es la canción número 119 de ese viernes en Match. Yo soy Roger Sánchez, del Match Morning, de Match 89.5. Más pop, conéctate.

0: Match 89.5. Match 89.5 más pop conectada con el Match Morning y con Dominic Fike. Esa canción se llama Baby Doll. Ha revelado que durante sus conciertos se produjo ya su próximo álbum de manera sumamente independiente. ¿A qué me refiero con eso, Matchers? Bueno, Dominic Fike no recibió financiamiento de su discografía para este proyecto. Entonces, Dominic Fike ha sido uno de los artistas también que ha sido un poco juzgado, por así decirlo, en donde por su apariencia, porque tiene demasiados tatuajes, como que muchas empresas o algo así como que no han querido. Pero él ha sido un artista independiente, en donde ahora sigue siendo uno de los artistas que está dominando las listas de reproducciones y más ahorita en este 2026 y más con Baby Doll. Aquí, Matchers, quiero que tú me digas qué canción quieres escuchar también a través del Talkback en nuestra aplicación oficial y gratuita iHeartRadio, porque más adelante, cuando el reloj marque las 6:38, vamos a descubrir de qué manera vas a poder despertar, ¿ok? Porque muchas veces, ¿qué utilizas para despertar? El café, ¿no? Más adelante con todos los detalles. Yo soy Roger Sánchez del Match Morning, The Match 89.5 más pop. Conéctate. 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

Match 89.5 Más Pop. Conéctate. Dando varios shows. Y bueno, todos los boletos del 12 de diciembre se pasan al 11 en nuestro país. Se canceló la fecha del 12, recordemos. Y bueno, vamos a ver qué es lo que sucede, porque esa noticia realmente, nos conmocionó a muchos de nosotros. Ed Sheeran ha sido uno de nuestros grandes artistas Match, que nos ha demostrado que únicamente con su guitarra y su computadora puede hacer los mejores shows que vas a poder ver en tu vida. Así tal cual. Se ha presentado en calles, en escuelas, ha llegado a lugares así imprevistos. Aquí en México, en un restaurante así bastante popular, sacó su guitarra y en medio del restaurante empezó a cantar rolas. Se ha caracterizado por ser uno de los grandes artistas que es muy cercano a su público. Recordemos que una de las noticias que más nos dio, por así decirlo, risa, ya hasta después de que pasó todo, fue cuando andaba cantando en las calles de la India y lo arrestaron, que porque no se podía. Y pues él obviamente mostró los permisos y mostró todo lo necesario para que vieran que realmente... pues estaba ahí porque él lo pidió, no únicamente porque él quiso. Y bueno, Ed Sheeran ha sido uno de nuestros grandes artistas Match, y ese éxito vamos a poder escucharlo el próximo 11 de diciembre en nuestro país. Yo soy Roger Sánchez, conecto contigo de 6 a 11 de la mañana. Y si sientes que no te despiertas por las mañanas, por más café que tomes, checa este dato. Si sientes que tu café ya no te despierta o no lo sientes tanto, tu cuerpo probablemente desarrolló la tolerancia a la cafeína. Así que tienes estrategias sencillas para potenciar y recuperar todo este efecto. Como, por ejemplo, añadir cacao puro, sin azúcar. Mezclar tu café con una cucharadita de cacao 100%, eso va a ayudar a que mejore el oxígeno cerebral y además vas a tener más potencia, más energía sin causar el nerviosismo. Además de que el momento clave es importante. ¿En qué momento estás tomando tu café? ¿Desde que abres los ojos? Bueno, necesitas, Matchers, esperar para dejar que baje tu nivel así de que estás dormido, ¿ok? Después lo que tienes que

Que hacer es tomarte tu café y no lo bebas después de las 2 o 3 de la tarde porque después vas a tener problemas para dormir. ¿Ustedes qué hacen para despertarse? Los escucho, los leo en redes sociales en Match Radio HQ. Roger Sánchez 1 es mi cuenta de Instagram. Vamos con nuestro siguiente artista Match, que ya confirmó fechas para el próximo 2027. 25 nuevos conciertos vamos a tener en estadios en 12 ciudades de Norteamérica, Europa, y para la primavera Matchers del próximo año lo vamos a tener en Phoenix. El ex Harry Styles, esta canción se llama Dance No More, es la canción número 122 del día, sonando aquí en el Match Morning de Match 89.5. Más pop, conéctate.

0: viernes en Match 89.5 más pop. Conéctate con el Match Morning. Esta canción es de Justin Bieber, se llama Dices. Esta canción fue un completo éxito en el mes de abril, Matchers. ¿Por qué? Porque fue el regreso de Justin Bieber a los escenarios en el festival Coachella. Y además esta canción se hizo viral en un video en redes sociales en donde él estaba cantando esta rola y salían fuegos artificiales. Hacen una primera toma, en un primer plano, y fue algo bastante épico. A muchos nos gustó el regreso de Justin Bieber. ¿A ustedes qué onda, Matchers? Soy Roger Sánchez, detrás del micrófono. Conecto contigo de 6 a 11 de la mañana con buena música. Y Matchers, pongan atención, porque más adelante vamos a seguir hablando acerca de cómo podemos aprovechar este fin de semana. Se acerca el fin de semana y obviamente muchos de nosotros queremos pasarla bien, hacer pendientes, descansar. Pero, ¿realmente podemos lograrlo o qué podemos hacer? Me quedo contigo hasta las 11 de la mañana. Soy Roger Sánchez del Match Morning, de Match 89.5 más pop. Conéctate.
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2: ¿Qué onda, Matchers? ¿Cómo están? Buenos días, conectados en el Match Morning de Match 89.5 Más Pop. Conéctate. Yo soy Roger Sánchez. Qué gusto poder seguir contigo ya conectado en este viernes en Match. Vamos a tener un gran show y estamos teniéndolo, Matchers, para que conectes. Y si te vas a bajar de tu coche, de donde sea, me escuches a través de nuestra aplicación oficial y gratuita iHeartRadio. Estamos a 112 días de que concluya este 2026. ¿Qué asuntos pendientes tienes? ¿Qué es lo que tienes que hacer? Conecta conmigo en redes sociales en Match Radio HQ. Roger Sánchez 1 es mi cuenta oficial de Instagram. 23 grados marca la temperatura en Puerto Vallarta. Pónganse cómodos, escuchen la mejor estación de pop.

Viernes en Match 89.5 más pop. Conéctate con el Match Morning. Estamos recordando el verano Match con esta canción que se llama Moving to the Sun de Hugel, que gracias a todo el impacto global que ha tenido, hizo su entrada oficial a la lista de los 100 mejores DJs del mundo, gracias a la revista DJ Mag, debutando directamente en el puesto número 54. Los primeros puestos lo tiene David Guetta Matchers, considerado también por la revista Rolling Stones como el mejor DJ de todo el mundo. Que hablando de David Guetta, ¿qué les parece si continuamos con música de él? Esa canción que suena se llama Play Hard, es la canción número 128 sonando en este Viernes en Match. Yo soy Roger Sánchez, tu locutor de confianza, conectado de lunes a viernes de 6 a 11 de la mañana en el Match Morning de Match 89.5 más pop. Conéctate. Vamos.

Viernes en Match 89.5 más pop. Conéctate con el Match Morning y BTS. La canción se llama Swing. Se anunció oficialmente que los conciertos de cierre de su etapa latinoamericana, Matchers, ¿qué creen? Ya van a ser por Buenos Aires, van a estar en Sao Paulo, Brasil, y se van a transmitir completamente en vivo en cine en todo el mundo los días 24 y 30 de octubre. De hecho, la preventa global de boletos va a arrancar este 17 de septiembre, así que atentos, Matchers, a todas las noticias que tendremos también en @matchradiohq. ¿Quieres aprovechar al máximo tu fin de semana? Yo soy Roger Sánchez, conecto contigo de 6 a 11 de la mañana. ¿Y por qué les digo esto? Porque muchas veces el fin de semana queremos hacer absolutamente todos los pendientes que tenemos. Lavar, convivir, salir de fiesta, descansar, hacer pendientes. ¿Pero cómo puedes hacer todo esto? Bueno, desde ya empieza a planificar todo lo que tienes que hacer. Anota tus ideas desde el jueves, ¿ok? Ahorita ya es viernes, pero bueno, desde ahorita, para que no pierdas el tiempo el día de mañana durante todos los quehaceres. El otro punto, empieza temprano, ¿ok? Si quieres descansar, bueno, despiértate un poquito más temprano de lo habitual para que comiences a hacer todos los pendientes que tienes, ¿ok? De tu casa para que tengas el resto del día libre. Otro punto, aléjate de todas las pantallas que tienes. Esto va a reducir, Matchers, créeme, que el tiempo que tienes para hacer las pendientes. En vez de estar viendo tu teléfono, estar con el trapeador parado viendo videos, mejor pon un cronómetro, pon 20 minutos, tengo que terminar de barrer, trapear y sacudir, ¿ok? Lo pones en cronómetro, te pones a hacer eso y créeme que vas a sentir una gran satisfacción una vez que lo hayas logrado. ¿Tienes algún otro método? ¿De qué manera vas a aprovechar tu fin de semana? Conecte conmigo a través del Talkback y mientras tanto seguimos con música. Sabrina Carpenter suena con Expreso en la canción número 130 del día en este viernes en Match 89.5 más pop. Conéctate.

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Match 89.5 Más Pop. Conéctate con el Match Morning y con Magic. La canción se llama Root. La historia de este rol está bastante interesante porque yo les he recomendado, Matchers, que si tienen un mal día, vean el video de esta canción. Que le pongan Magic Root, propuesta de matrimonio, porque es una canción bastante épica. La historia de esta canción, Matchers, que salió entre el año 2013 y a principios del 2014, fue uno de los grandes himnos. Que esta canción, Matchers, aunque todo el mundo dice que es un yerno contra su suegro, la trama original no era así. De hecho, el vocalista, Matchers, hablaba acerca de que tuvo un fuerte enfrentamiento con su exnovia en una noche que describió como una atmósfera muy oscura y bastante turbia. Lo que significa, Matchers, que bueno, pensaron que la canción era demasiado fuerte o tal vez un poco grosera y decidieron cambiarle el ritmo a algo más alegre, ¿no? Y esa canción justamente habla acerca de que ¿por qué tienes que ser tan rudo? ¿Por qué tienes que ser tan grosero? Pero esa canción, Major, nos quedamos con esta versión, la primera en la donde... Pues bueno, ¿quién no ha tenido algún enfrentamiento con su suegro, con su suegra? Y después todo sale bastante chido. Yo les recomiendo que vayan a ver el video que les digo, la propuesta de matrimonio, Magic Fruit, así tal cual, y me dicen qué opinan, ¿va? Vamos a continuar con música. Yo soy Roger Sánchez, detrás del micrófono, conecto contigo de 6 a 11 de la mañana. Y ahora, nuestra siguiente artista, Match, recibió 2 nominaciones en los MTV Video Music Award para la categoría Mejor Canción Pop y Mejor Canción Alternativo. Esta canción que escuchamos se llama Stupid Song. Vamos en la canción número 132 del día en el Match Morning de Match 89.5 Más Pop. Conéctate. New York City.

Match 89.5 Más Pop. Conéctate con el Match Morning y Maroon 5. La canción se llama Sugar. Matchers, esta canción ha sido uno de los grandes éxitos que tiene Maroon 5 desde el año 2015. De hecho, fue un video bastante emocionante cuando lo vimos en ese año, en donde se aparecían de sorpresa en las bodas de algunas personas en Los Ángeles. Años después, bueno, supimos que era todo planeado, porque la reacción era tan genuina de que aparecían de sorpresa en las bodas que muchos nos emocionábamos y quisiéramos que eso nos sucediera en nuestras bodas, ¿sí o no, Matchers? Sigue siendo uno de los videos más reproducidos y una de las mejores canciones que tiene Maroon 5. La pregunta es, ¿cuál es tu canción favorita? Yo soy Roger Sánchez, conecto contigo de 6 a 11 de la mañana, estoy conectado contigo también en redes sociales, en Match Radio HQ, en Roger Sánchez 1, mi cuenta de Instagram, y es momento de que participes para ganarte tu código Match de Oro con valor de 5,000 pesos. ¿Qué harías con esto, Matcher? ¿Ya tienes lista todo lo que vas a querer comprar si te lo ganas? 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Únicamente regístrate con tu correo y no olvides seguirnos también en redes sociales para que tengas acceso a todas las promociones antes que nadie. Seguimos con música. Estamos escuchando Messi de Lola Young, que hace algunos días, Matchers, bueno, se presentó de manera sorpresa en el festival británico Reading, anunciando un show en el escenario de Green apenas unas horas antes de salir a cantar un set list de 9 canciones. Fue una gran sorpresa. Estás escuchando el Match Morning de Match 89.5 Más Pop. Conéctate. 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

0: Match 89.5 más pop. Conéctate con el Match Morning y Bruno Mars. La canción se llama Achos Mind. Más adelante, Matchers, vamos a hablar acerca de la temporada del color amarillo, porque ya va a iniciar esa transición y porque es considerado uno de los colores más alegres. Quédate conectado conmigo y escúchame también a través de nuestra aplicación oficial y gratuita iHeartRadio. Soy Roger Sánchez del Match Morning de Match 89.5 más pop. Conéctate.
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Escuchas el Match Morning, The Match 89.5 más pop, conéctate. Esta canción se llama Mindy Hallways de los Black Eyed Peas. Y pongan atención porque vamos a entrar ya a la temporada del color amarillo, Matchers. ¿Han visto mucho eso de las flores amarillas en este mes de septiembre? ¿Y por qué el color amarillo específicamente? Yo soy Roger Sánchez, conecto contigo de 6 a 11 de la mañana y checa este dato. El color amarillo muchas veces tiene que ver por la luz solar. Nuestro cerebro conecta con el amarillo pensando que es el sol, ¿ok? Lo que te despierta, lo que te da una sensación natural de optimismo, vitalidad y el despertar físico. El otro punto, el color amarillo tiene estimulación mental. En la psicología del color, este tono brillante simboliza la positividad, la creatividad y la fuerza, elevando el ánimo de forma casi inmediata. Y además, la asociación cultural. Se usa con frecuencia en celebraciones y marcas infantiles porque estimula la diversión y la amabilidad. Entonces, ya viene, Matchers, justamente este cambio de temporada en donde muchos de nosotros vamos a regalar flores amarillas. ¿Estás listo para disfrutarla? Vamos a continuar con música. Nuestra siguiente canción es de Tame Impala. La canción se llama Loser. Así que, Matchers, suban el volumen. Llevamos más de 137 canciones en este viernes en Match 89.5 más pop. Conéctate con el Match Morning.

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1: Match 89.5 Más Pop, conéctate con el Match Morning y con Benson Boone. Esta canción se llama Beautiful Things. Uno de nuestros artistas Match invitados al iHeartRadio Music Festival 2026. Este viernes y sábado 18 y 19 de septiembre, que es una exclusiva que solo vas a poder escuchar por Match 89.5 a las 8.30 de la noche. Síguenos en redes sociales para que te enteres de todos los detalles. Arroba Match Radio HQ y en mi cuenta, Roger Sánchez 1. La buena música no para, vamos al siguiente bloque de este programa. Yo soy Roger Sánchez del Match Morning, de Match 89.5 Más Pop. Conéctate.

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3: Hola, Matchers, ¿cómo están? Buenos días, conectados en el Match Morning de Match 89.5 Más Pop. Conéctate, por acá Roger Sánchez detrás del micrófono, conectando contigo de 6 a 11 de la mañana. Buena música, sorpresas, promociones y además pongan atención porque estamos en el mes de septiembre y vas a poder participar para llevarte los códigos Match que tengo para ti de 1,000 y 5,000 pesos para que se compren lo que quieran. Síganos en redes sociales, en Match Radio HQ es nuestra cuenta oficial de Instagram. Roger Sánchez 1, puedes seguirme a mí por ahí y recuerda escucharnos también a través de nuestra aplicación oficial y gratuita iHeartRadio. Matchers, pónganse cómodos y suban el volumen, escuchan la mejor estación de pop.

89.5 más pop, conéctate con el Match Morning. En este viernes en Match es Ariana Grande. La canción se llama Hey Dada, May You Love Me. Esta canción, Matchers, ha tenido un gran impacto desde que se estrenó mundialmente el 29 de mayo de este año. Fue el primer adelanto de su álbum Petals. De hecho, el significado de la letra habla acerca del arrepentimiento emocional, que expresa el remordimiento de haber provocado que alguien se enamorara. Pero el doble sentido habla sobre los críticos que han dicho que refleja tanto una ruptura amorosa como los sentimientos sobre la fama. ¿Tú con qué teoría te quedarías? Yo soy Roger Sánchez, detrás del micrófono, conecto contigo desde las 6 hasta las 11 de la mañana. Cheque este dato, ¿sabías que tomar decisiones está haciendo que te dé demasiada fatiga? ¿Y a qué me refiero con esto? Pon atención, la fatiga sobre una decisión ocurre cuando acumulas tantas elecciones durante el día que tu cabeza o tu mente se queda con menos energía para seguir decidiendo. Te bloqueas, pospones cosas, eliges la primera opción disponible solo para terminar. Te irritan preguntas como ¿qué quieres comer? ¿Qué quieres cenar? Entonces, para reducirla, ayuda a disminuir las decisiones innecesarias, ¿ok? Establece rutinas, prepara algunas cosas con anticipación y reservar los momentos de mayor claridad mental para decisiones realmente importantes. Así que ahí lo tienen, Matchers. Relájense, muchas veces si nos saturamos y más en este fin de semana que ya inició con todo lo de la semana. Así que vamos a relajarnos y vamos a continuar con música. Dua Lipa suena con Be The One en Match 89.5 más pop. Conéctate con el Match Morning.

0: 89.5 Más Pop, conéctate con el Match Morning, que es viernes en Match. Esta canción es de las Huntrix, se llama Golden. Pongan atención, Matchers, porque más adelante vamos a hablar acerca de los álbumes más vendidos en lo que va este 2026 y además la promoción que tenemos en este mes de septiembre. Quédate conmigo, soy Roger Sánchez del Match Morning de Match 89.5 Más Pop, conéctate.
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Match 89.5 más pop. Conéctate con el Match Morning y Taylor Swift. La canción se llama I Know and I Know You. Taylor ha logrado una nueva nominación y ha recibido Matchers en los CMAs en la categoría del sencillo del año por esta canción, Matchers, I Know and I Know You. Los premios son los galardones de la Asociación de la Música Country, que reconocen los logros sobresalientes de la industria musical. Así que esta es la primera nominación de Taylor Swift en esta categoría principal desde el año 2013. Esta premiación va a ser el próximo 18 de noviembre y vamos a estar atentos, Matchers, porque estamos a 112 días de que concluya ese 2026. ¿Puedes creerlo? Yo soy Roger Sánchez, conecto contigo de 6 a 11 de la mañana. Y bueno, vamos con nuestro siguiente artista, Match, que se ha convertido y ha convertido las calles de Nueva York en su propia pista de entrenamiento. Ha llamado la atención de muchísimos fanáticos al irse a pie o trotando hacia el Madison Square Garden para cumplir con los ensayos y con los conciertos. Estamos hablando, para sorpresa de nadie, de Harry Styles. De hecho, se ha hecho noticia en muchas ciudades cómo se va corriendo. Literal, se pone a correr. Ya sabemos que él ha corrido maratones y que fue como su salida de escape, ¿no? Mientras no hacía música. Y pues justamente se le ha visto en Nueva York caminando muy así, muy casual, de que la gente así, de que yendo a sus conciertos. Y bueno, él corriendo hacia el Madison Square Garden. Vamos a escucharla con la siguiente canción, que se llama As It Was. Es la número 150 de este día. Estamos en viernes. Conecta conmigo, viernes en Match 89.5 más pop. Conéctate con el Match Morning.

0: Match 89.5 más pop. Conéctate con el Match Morning. Es viernes en Match. Es Harry Styles con Acid Was. Más adelante vamos a hablar de la historia, de por qué están haciendo tanta fama algunos de nuestros grandes artistas Match. Y te los voy a compartir los detalles más adelante a las 8:46. Soy Roger Sánchez del Match Morning de Match 89.5 más pop. Conéctate.
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Match 89.5 Más Pop. Conéctate con el Match Morning y Bruno Mars. La canción se llama Locked Out of Heaven. Bruno Mars sigue rompiendo récords en venta de boletos, Matchers. Yo soy Roger Sánchez, conecto contigo de 6 a 11 a.m. ¿Y por qué eso es una gran noticia? Bueno, hace unas semanas se agregaron fechas para su The Romantic Tour para el próximo año debido a la alta demanda. Ahora, Live Action Asia anunció oficialmente que debido a toda la demanda y después de agotarse las entradas en minutos, se añadió una tercera fecha consecutiva para sus conciertos en Asia, Matchers. Ahora, se va a presentar los días 15, 16 y 18 de mayo en el recinto techado más grande del mundo. Esténse atentos, Matchers, porque obviamente vamos a tener noticias de Bruno Mars que posiblemente vaya a agregar más fechas durante el año. Espero que estén listos ustedes y si ustedes quieren participar por todas las promociones que vamos a tener, pueden conectar conmigo también en redes sociales en Match Radio HQ, Roger Sánchez 1, que es mi cuenta de Instagram. Ahora, vamos con más música. La siguiente canción es de Ariana Grande, se llama Petal, mismo nombre que lleva su álbum de estudio más nuevo. Y además, ella, Ariana, describió el proceso de composición de esta canción como un escape, donde exploró esa faceta de furia sin filtros y se desahogó en absoluto. Dice que es un lugar emocional al que anteriormente había sido pues demasiado tímida o educada para acceder públicamente, y nos regaló esta gran rola. Petal de Ariana Grande es la canción número 152 de este día. Yo soy Roger Sánchez de Match 89.5 Más Pop. Conéctate.

0: Match 89.5 más pop. Conéctate con el Match Morning y Justin Bieber, Daniel Caesar en esta canción que se llama Peaches. Es viernes en Match y se acerca el iHeartRadio Music Festival 2026. 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

Match 89.5 más pop. Conéctate con el Match Morning, que es Alex Warren, y es viernes en Match. Esta canción es de su nuevo álbum Wild Child, y el propio Alex ha dicho que ese era el apodo que le ponía a su papá antes de fallecer debido al cáncer. De hecho, Alex ha explicado en entrevistas recientes que el disco fue como un tutorial sobre cómo sentir y procesar el duelo de todo su pasado. Es uno de los grandes álbumes, Matchers, y más sabiendo toda la historia de Alex Warren, lo cual se le agradece que lo haya compartido con todo su público. Por acá, Roger Sánchez, detrás del micrófono, conecto contigo de 6 a 11 de la mañana. ¿Y por qué detenerte 5 minutos a tomarte tu café? ¿Vas con prisas? ¿Estás disfrutando de tu trayecto, de lo que estás haciendo en este momento? Bueno, no significa necesariamente beber café. Puede ser un simple levantarte, caminar, estirarte o respirar unos minutos, ¿ok? Que hagas una pausa de 5 minutos, así de todo lo que estás haciendo, va a mejorar tu atención. Descansar unos minutos te ayuda a disminuir la fatiga mental. Y si tomas café con moderación, la cafeína puede aumentar el estado de alerta. Además de que si te detienes y haces pausas, vas a poder aumentar la productividad. Regresar después de una pausa puede facilitar la concentración y la resolución de problemas y el avance de tareas. Sal a que te pegue el sol. Yo eso hago a veces, cuando estoy muy saturado y cuando tengo demasiados pendientes, digo, me voy a dar unos minutos, voy a salir, que me pegue el sol, respiro aire fresco y regresas incluso ya con mejores ideas y con más ganas de hacer todos sus pendientes. Inténtalo, ¿tú qué harías? Conecta conmigo en redes sociales, en Match Radio HQ y Roger Sánchez 1, que es mi cuenta de Instagram. Seguimos con Rihanna. La canción se llama Umbrella. Sube el volumen, llevamos más de 149 canciones hasta el momento aquí en el Match Morning de Match 89.5 más pop. Conéctate.

0: Gracias a esta canción que se llama Please, Please, Please. 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Conéctate.
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Viernes en Match 89.5 más pop. Conéctate con el Match Morning. Esa canción se llama Moves Like Jagger. Es de Maroon 5. Que antes de esta rola, Adam Levine se oponía rotundamente a trabajar con compositores externos. Ok, dice que no se sentía orgulloso de que Maroon 5 escribiera pues el material únicamente para ellos. Pero, desesperado por un éxito, él dijo, bueno, vamos a colaborar con otros productores, como por ejemplo, Benny Blanco, Matchers. Benny Blanco, uno de los productores más importantes, el esposo actual de Selena Gomez, es uno de los grandes productores, el cual es el productor también de esta rola, ¿lo sabían? 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Mientras se registran, seguimos con música. Vamos en la canción número 162 de este día. Es viernes en Match y él es Hugel. Se llama Moving to the Sun. En el Match Morning de Match 89.5 más pop. Conéctate.

0: Match 89.5 más pop. Conéctate con el Match Morning y NSYNC. La canción se llama Bye Bye Bye. Es viernes en Match. Y la letra está redactada con el fin de una relación amorosa tóxica, Matchers. En realidad era una metáfora de una separación de su manager y su antigua discografía. De hecho, esta canción y la banda descubrieron que se estaban quedando con más del 90% de las ganancias del grupo. Por lo cual dijeron, bueno, ya, mejor hay que quitarnos a este representante. Yo soy Roger Sánchez, conecto contigo desde las 6 hasta las 11 de la mañana. Y es cumpleaños, Matchers, el día de hoy de uno de nuestros grandes DJs, ¿ok? Nuestro siguiente DJ tiene una rola que a mí me encanta. ¿Has escuchado esta canción? Esta canción que suena se llama Firestone. Bueno, es bastante famoso y popular, es DJ, productor, es de Noruega, es considerado el rey y el pionero del Tropical House. Empezó a tocar el piano clásico, desde los 4 años de edad. Comenzó Matchers, disciplina que practicó durante una década antes de interesarse por la música electrónica. Antes de volverse una superestrella mundial de la música, estudió finanzas y economía. Hizo historia al convertirse en el primer artista de música electrónica en actuar en la ceremonia de clausura en unos Juegos Olímpicos, presentándose en Río de Janeiro del año 2016. ¿Ok? ¿Me siguen? Uno de nuestros grandes DJs, Matchers. Él es Kygo, y esa canción que estamos escuchando se llama Firestone. Así que quiero que escuches lo siguiente que hicimos como tributo.
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0: Match 89.5 más pop. Conéctate con el Match Morning. Es viernes en Match. Escuchamos a Kaigo. Qué bueno, uno de nuestros grandes DJs de la industria musical, que se llama Carrie Gowell Dow, que es mejor conocido como Kaigo. El día de hoy está de cumpleaños. El 11 de septiembre va a estar en Denver, en donde va a dar uno de sus grandes shows, Matchers. Está de gira actualmente. Esperemos próximamente tener más noticias para su tour aquí en México, porque obviamente va a estar presente en las fechas que les voy a compartir más adelante, porque vamos a tener la agenda de conciertos más adelante. Conecte conmigo también a través de nuestra aplicación oficial y gratuita iHeartRadio, y en redes sociales Match Radio HQ. Roger Sánchez 1 es mi cuenta de Instagram. Me quedo contigo hasta las 11 de la mañana aquí en el Match Morning de Match 89.5 más pop. Conéctate.
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viernes en Match 89.5 más pop. Conéctate con el Match Morning. Es Calvin Harris. La canción se llama Summer. Calvin Harris regresa a nuestro país. Es oficial el esperado regreso de Calvin Harris a nuestro país. Matchers, el productor y DJ, va a tener dos espectáculos los días viernes 30 y sábado 31 de octubre en The Line Up Fest 2026, que se va a llevar a cabo en el Museo Nacional de Energía y Tecnología. Es un espacio abierto ubicado en la segunda sección del Bosque de Chapultepec. Atentos porque grandes artistas van a estar en nuestro país antes de que termine este 2026, Matchers. Yo soy Roger Sánchez, conecto contigo desde las 6 hasta las 11 de la mañana. Mañana traigo buena música y es turno de escuchar a nuestro siguiente artista Match, nominado en la categoría Mejor Artista Alternativo en los VMAs de este año. Será el próximo 27 de septiembre. Él es Summer, la canción se llama My Body Isn't Ready y vamos en la canción número 167 de este día. Sube el volumen, conecta en este viernes en Match 89.5. Más pop, conéctate con el Match Morning.

0: Viernes en Match 89.5 más pop, conéctate, es el Match Morning. Esa canción se llama Birds of a Feather de Billie Eilish. Y vamos al siguiente y último bloque de este programa, Matchers. Se nos está terminando el Match Morning de esta semana y ya casi llegamos a mediados de noviembre, ¿pueden creerlo? Los detalles más adelante de todo lo que tendremos en agenda de conciertos, sorpresas, promociones y además para que te lleves 1,000 y 5,000 pesos con los códigos Match que tengo para ti. Soy Roger Sánchez, estás escuchando el Match Morning de Match 89.5 más pop, conéctate.
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11: Viernes en Match 89.5 Más Pop, conéctate con el Match Morning. Buenos días, Matchers, ¿cómo están? 11 de septiembre, estamos a 112 días de que concluye este 2026. ¿Qué tanto estás disfrutando lo que resta de este año? Espero que muy bien. Por acá Roger Sánchez, su locutor de confianza. Conecto cada mañana contigo de lunes a viernes, desde las 6 hasta las 11 de la mañana. Sorpresas, buena música. Y además, Matchers, la promoción que tenemos en este mes de septiembre, de la cual vamos a hablar más adelante. Redes sociales oficiales, Match Radio HQ. Roger Sánchez 1 es mi cuenta de Instagram, así que Matchers, pónganse cómodos y suman el volumen. Escuchen la mejor estación de pop.

Viernes en Match 89.5 más pop, conéctate con el Match Morning. Es Olivia Rodrigo, la canción se llama Stupid Song. A inicios de este mes, la canción superó oficialmente las más de 300 millones de reproducciones, Matcher. Se trata de la canción número 6 en todo su catálogo en cruzar esta importante marca. ¿Cómo están? Es Viernes en Match, yo soy Roger Sánchez, conecto contigo de 6 a 11 de la mañana. Y ahora vamos con nuestra siguiente canción de Lady Gaga. Esta canción se llama Judas. Vamos en la canción número 174, aquí del Match Morning de Match 89.5 más pop, conéctate.

Escuchas el Match Morning de Match 89.5 más pop. Conéctate en este viernes en Match. La canción es de Alex Warren, se llama Ordinary. En las listas de medición radial en Estados Unidos, esta canción rompió de manera oficial el récord absoluto que permanecía en el puesto número uno, Matchers, acumulando 15 semanas estando en la cima. Sigue siendo una de nuestras canciones favoritas y además, atentos a toda la agenda de conciertos que estamos teniendo, porque recuerda que se acerca uno el próximo 18 y 19 de septiembre, que es el iHeartRadio Music Festival 2026. Más adelante hablamos de esto, porque es turno de hablar de las red flags en amistades que llegamos a normalizar. Esas famosas banderas rojas en las amistades. Por ejemplo, hay señales de alerta que normalizamos porque las confundimos con cariño o preocupación. Checa este dato. Las amistades cuando quieren decidir por ti, ¿ok? Intentan controlar tus decisiones bajo la idea de que sabe que es mejor para ti. El otro punto, te hacen sentir culpable. Se molesta o se reprocha cuando haces planes con otros amigos u otras personas. El otro punto, critica a quienes te rodean. Cuestiona constantemente a tu pareja, a tu familia o a tus otros amigos. El otro punto es que invade tu privacidad, usa la confianza como excusa para cruzar límites. Y el otro punto, Matchers, importante, exige la disponibilidad. Espera que respondas o estés presente siempre que lo necesitas. ¿Te suena alguna de estas banderas rojas o estas red flags? Conecta conmigo si quieres agregar otra o si me está pasando alguna en redes sociales en Match Radio HQ. Roger Sánchez 1 es mi cuenta de Instagram. Seguimos con música. Esta canción es de Dua Lipa. Se llama Don't Start Now. 175 canciones en Match 89.5 más pop. Conéctate.

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Match 89.5 más pop, conéctate con el Match Morning, que es viernes en Match. Esta canción se llama As Long As You Love Me. Esta canción está certificada oficialmente con 5 discos de platino tras superar las 5 millones de copias vendidas, Matchers. ¿Cuál es tu rola favorita de Justin Bieber? Soy Roger Sánchez, conecto contigo de 6 a 11 de la mañana en este viernes en Match. 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Conecta conmigo en redes sociales oficiales, Match Radio HQ y Roger Sánchez 1. Yo soy Roger Sánchez, vamos a escuchar a The Weeknd con Calvin My Face en el Match Morning de Match 89.5 más pop. Conéctate.

0: Viernes en Match 89.5 más pop. Conéctate con el Match Morning y Taylor Swift. Se llama The Fate of Ophelia. Yo soy Roger Sánchez. De 6 a 11 de la mañana, de lunes a viernes, conecto contigo. Y la promoción de este mes de septiembre es la siguiente. Escucha con atención.
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Viernes en Match 89.5 Más Pop. Conéctate con el Match Morning Muse. La canción se llama Uprising. Es una de las grandes bandas británicas que van a estar presentes en el iHeartRadio Music Festival el próximo 18 y 19 de septiembre, exclusiva, que solo vas a poder escuchar por Match 89.5 esos días a las 8:30 de la noche. Yo soy Roger Sánchez, conecto contigo de 6 a 11 de la mañana y bueno, Matchers, el día de ayer se vivió uno de los partidos más esperados de la temporada regular de la NFL. Se enfrentaron los Rams contra los 49ers. Yo no sé qué decirles, los que me conocen saben que les voy a los Rams, pero bueno, hay mucha polémica de qué fue lo que sucedió. Bueno, el día de ayer se enfrentaron, quedaron 27-7 a favor de los 49ers y los Jonas Brothers estuvieron por ahí presentes. Fueron la banda del show del medio tiempo de este gran partido. Y bueno, tuvieron grandes éxitos, Burning Up, Soccer, When You're Looking in the Eyes, entre otras grandes canciones. Bueno, ya es la semana número 1 de la temporada regular de la NFL. Vamos a ver qué es lo que sucede. Ahí estuvimos esperando a Myles Garrett, la gran franquicia que, bueno, contrataron los Rams como defensivo. Y bueno, ahí hay varios memes en redes sociales circulando de lo que pasó en ese partido. ¿Ustedes qué opinan? ¿Creen que fue el cambio de horario? Porque recuerden que el partido fue en Australia, el primer partido fuera de Estados Unidos en la semana número 1, con 17 horas de diferencia. Los 49ers llegaron una semana antes y los Rams llegaron apenas 24 horas antes del partido. Vamos a ver qué sucede en la siguiente semana. Vamos a estar atentos y les voy a estar pasando todos los detalles. Mientras tanto, vamos a continuar con música. Esa siguiente canción es de Harry Styles. La canción se llama Dance No More. Llevamos más de 182 canciones hasta el momento. Estás escuchando el Match Morning de Match 89.5. Más pop, conéctate y buenos días.

0: Match 89.5 más pop, conéctate con el Match Morning y Harry Styles. La canción se llama Dance No More y con esta rola voy a despedir el programa de esta última semana, Matchers. El último programa de esta semana, de este viernes en Match, 11 de septiembre, agradeciéndoles a todos y cada uno de ustedes por conectar conmigo y hacer Match, también desde nuestra aplicación oficial y gratuita iHeartRadio. Me despido por el día de hoy, nos escuchamos el día de mañana en punto de las 6 de la mañana, no, el lunes. El lunes regreso con todos ustedes, voy a regresar el próximo lunes, Matchers, 14 de septiembre para seguir conectando y haciendo Match con todos ustedes. Redes sociales, Match Radio HQ, nuestra cuenta oficial de Instagram, y a mí me puedes seguir como Roger Sánchez 1, ¿ok? Pásala chido, disfruta mucho tu viernes en Match y sigue conectado con la mejor estación de pop. Match 89.5 más pop, conéctate, cambio y fuera. Adiós.
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2: 11 de la mañana, escuchas Match 89.5 más pop, conéctate. Yo soy Karen Morales, contigo hasta las 3 de la tarde. Excelente viernes en Match para todos. Gran día para estar conectados, gran día para estar vivos. Y sobre todo, Match, recuerda que hoy es un nuevo día para intentarlo. ¿Cómo están todos? ¿Cómo van? Gran día, Matcher. Saludos a las escuderías Uber, Didi, InDrive, sitios de taxis, negocios, tiendas de abarrotes y tú que me escuchas en la aplicación de iHeartRadio. Descárgala, es gratis, sube el volumen, estás escuchando.

Match 89.5 más pop, conéctate. Kelly Clarkson, Because of You. Matchers, Kelly Clarkson. ¿Quién? Kelly Clarkson escribió Because of You. Es que ya sabes, uno por el pronunciation quería sonar muy cool y terminó sonando Fatality. Bueno, esta canción la escribió cuando tenía 16 años, pero fue para sacar su dolor, para desahogarse después del divorcio de sus papás. Y además, pues casi tiempecito después, su disquera dijo, vamos a incluirla en su álbum y lo convirtió.

Convirtió en todo un éxito. Yo soy Karen Morales, te acompaño hasta las 3 de la tarde en este viernes en Match. ¿Cómo están? ¿Qué dicen? ¿Qué cuentan? Platiquen conmigo en nuestro Instagram, @matchradiohq, y a mí en mi TikTok. ¿Me encuentras como qué onda con Karen? Oigan, ya nada más me faltan 30,000 seguidores para llegar a 30,000 seguidores. ¿What? Bueno, vamos poco a poco. ¿Qué te parece si ahora conectamos con música de Justin Bieber y Nicki Minaj? Esto se llama Beauty and a Beat. La rola 189 del día en Match 89.5 más Pop. Conéctate.

0: Viernes en Match 89.5 más Pop Connect, Steven Sánchez, Until I Found You, la canción 190 del día y Matchers para lograr toda esa vibra análoga, tan particular de los años 50. Steven Sánchez grabó esta canción completamente en vivo dentro del estudio, pero eso sí, utilizó exclusivamente micrófonos de cinta de aquella época. Y todo esto pues lo llevó a hacer la gran canción que hemos escuchado. Pero ¿qué crees? No le metió ningún afinador digital, ni retoque, ni reverberación, ni nada. Él dijo, yo voy a dejar así, con esas fallas y con esos mini errores, para que la canción sonara como en esa época. Toda la magia de una producción. Yo soy Karen Morales, contigo hasta las 3 de la tarde. Sigues disfrutando de Match 89.5 más Pop. ¡Conéctate!
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Match 89.5 más pop, conéctate, ya es Ariana Grande, Into You. Matchers, y es que Max Martin y Ariana Grande diseñaron esta canción basándose en una pulsación rítmica de 108 pulsaciones por minuto. Este es un ritmo matemáticamente calculado para sincronizarse con el ritmo cardíaco cuando uno está muy entusiasmado. Así que te imaginas, cada vez que tú escuchas esta canción, vas al ritmo de tus latidos. Me gusta. Soy Karen Morales, te acompaño hasta las 3 de la tarde. Saludos a todos los que andan conectados. Gran viernes. Imagínate, Matcher, que yo pensé que hoy iba a estar nublado después de ayer, que también estuvo nubladito todo el día. Y hoy el sol dijo, agárrense que ahí les voy. Pero eso sí, hidrataditos, agüita de coco, agua natural, que van a querer, que va a llevar. Mientras conectemos con música de Alex Warren, esto se llama Fever Dream. Una canción que llegó al puesto número 1 en todas las listas de reproducción. La rola 192 en Match 89.5 más pop, conéctate.

Match 89.5 más Pop. Conéctate algo de Lady Gaga. Esto se llama Paparazzi. 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En lo que tú te registras, conectemos con la rola 194 del día a cargo de Dua Lipa, Break My Heart, sonando en este viernes en Match 89.5 más Pop. Conéctate.

0: Match 89.5 más Pop, conéctate, algo de One Direction, What Makes You Beautiful. Esta es la canción 195 del día. Matcher, ¿sabían ustedes que esta canción, antes de que se convirtiera en todo un éxito y que caracterizó mucho a la banda con esta canción, se la ofrecieron a Big Time Rush y Big Time Rush dijo, como que no va con la banda, o como que no les latía, y de repente pegó con One Direction y bueno, los llevó a la cima del mundo. Yo creo que ya después dijeron, creo que no debimos haber hecho eso, pero es que cuando es para ti, ni aunque te pongas, y cuando no, o cómo iba, cuando es para ti, ni aunque te quites, ajá, y cuando no, pues ni aunque te pongas, ¿verdad? Pero ¿dónde están aquellos que les gustan forzarle, que tú dices, ya ni pex, yo aprendo a la mala? Soy Karen Morales, contigo hasta las 3 de la tarde, sigues disfrutando de Match 89.5 más Pop, conéctate.
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Escuchas Smash 89.5 más Pop. Conéctate algo de Tame Impala. Esto se llama... se llama Loser Matchers. Oigan, nuestro querido Kevin Parker nos lleva por esta gran rola de una textura psicodélica muy característica. Y además es que esta canción, pues, se hizo viral gracias a la película de Spider-Man. ¿Ustedes ya la vieron? Yo soy Karen Morales, te acompaño hasta las 3 de la tarde. Y en este viernes en Match es el momento de sacudir el cuerpo, de darle, pues, un ritmo diferente. Llega a través del autotune Daft Punk, una canción que revolucionó la música en el año 2000 con One More Time. 197 canciones hasta este momento en Match 89.5 más Pop. ¡Conéctate!

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2: Hello, hello, estás en Match 89.5 más pop, conéctate. Yo soy Karen Morales, te acompaño hasta las 3 de la tarde. Matchers, bienvenidos a una hora más de programación, son las 12 del día. ¿Cómo están todos? Saludos a las escuderías Uber, Didi, InDrive, sitios de taxis, negocios, tiendas de abarrotes. 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Ya es viernes en Match y vamos a disfrutar. Sube el volumen, estás escuchando.

Escuchas Match 89.5 más Pop. Conéctate. Eminem, Darrell, Slim Shady, Matchers. Eminem escribió esta canción apenas horas antes de entregar la mezcla final de su disco. O sea, de que casi que ni conocemos esta canción. Y presionó a Dr. Dre para que la disquera, pues...

Que ayudara a meter este sencillo porque sentía que faltaba como que un material que fuera explosivo y vaya que lo logró. Yo soy Karen Morales, te acompaño hasta las 3 de la tarde. Buen viernes en Match para todos, aquí sigue la buena música y obviamente ya estamos listos para el iHeartRadio Music Festival 2026, 18 y 19 de septiembre, a partir de las 8:30 de la noche por toda la cadena Match, en vivo desde Las Vegas. Estarán grandes artistas Match invitados como BTS, y así que vamos calentando motores con música de ellos. Esto se llama Swim. Esta es la canción 204 en Match 89.5 más Pop. Conéctate.

0: Escuchas Match 89.5 más Pop. Conéctate Taylor Swift con Opal Eye, la rola 205 del día. Y esta canción, sin duda, pues agarran el concepto de una piedra preciosa homónima que es conocida pues en este mundo de las piedras preciosas por sus tonos cambiantes. Y yo creo que Taylor Swift utilizó esta metáfora para construir una estructura que nos lleva por diferentes efectos así. Yo soy Karen Morales, contigo hasta las 3 de la tarde. Sigues disfrutando de Match 89.5 más Pop. ¡Conéctate!
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Escuchas Match 89.5 más Pop. Conéctate, ya es Avril Lavigne, Complicated Matters. Tan solo tenía 17 años cuando esta canción, pues, la grabó y llegó al mundo con una estética pop, pero también muy punk, con estas guitarras acústicas, y que ella dijo, este es mi ritmo para las adolescentes rebeldes como yo. Ay, Matchers, ¿ustedes son calmados, son rebeldes o tranquilitos? Platica conmigo a través de nuestro Instagram, @matchradiohq, y a mí en mi TikTok me encuentras como ¿Qué onda con Karen? Soy Karen Morales, contigo hasta las 3 de la tarde. Y es que si hablamos de nuevas generaciones con los jóvenes, pues también alguien que está tomando la batuta es Olivia Rodrigo. Y esta canción habla acerca de la vulnerabilidad y los temas del amor. Esto se llama Stupid Son, la rola número 207 del día en Match 89.5 más Pop. Conéctate.

Estás en Match 89.5 más Pop. Conéctate. Ella es Adele con Set Fire to the Rain. Matchers, ¿están listos? Próximo 18 y 19 de septiembre será el iHeart Radio Music Festival 2026. Yo soy Karen Morales, te acompaño hasta las 3 de la tarde y la verdad es que estamos muy emocionados por este grandioso festival donde estarán grandes artistas Match invitados como BTS, Benson Boone, Sarah Larson, Goo Goo Dolls, Le Sserafim, Major Lazer y muchos más. Y obviamente aquí en Match tenemos esa exclusiva. A partir de las 8:30 de la noche tú podrás conectarte en la transmisión en vivo desde Las Vegas. Y eso no es todo, Matchers, porque también tendremos grandes dinámicas y sorpresas para todos ustedes para que anden pendientes de la transmisión y se puedan llevar una bocina inteligente. 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Este es tu momento. Una exclusiva más de Match. Ahora suena Billie Eilish con Wildflower. Esta es la canción 209 del día en Match 89.5 más Pop. Conéctate.

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0: Y acumula millones de reproducciones que lo lanzaron al estrellato mundial.
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0: Estás en Match 89.5 más Pop. Conéctate al Skygo. Esto se llama Stole the Show. Matchers, ¿y qué creen? Hoy es el cumpleaños de Kygo. Así es, imagínate. Hoy el arquitecto del Tropical House está de manteles largos. Y qué mejor que en Viernes en Match. ¿Sabían ustedes que su nombre es Kier Gobel Dahl y su alias de Kygo no nació por una forma, pues ya sabes, de a lo mejor de inspiración en tal artista? No, simplemente porque el sistema informativo escolar de su preparatoria en Noruega generaba automáticamente los nombres de usuarios tomando las dos primeras letras de su nombre y apellido. Así que entonces Kai de Kier y Gorbel, pues el Go. Así que de ahí salió el Kygo. ¿Y quién lo diría que de ahí se iba a convertir en un gran DJ? Él empezó a estudiar piano clásico a los 6 años y además él dice que es pianista antes de ser DJ. A los 16 años dejó las clases formales y aprendió a producir música electrónica de forma autodidacta viendo tutoriales en YouTube inspirados en Avicii. ¿Quién lo diría, Matchers, que después, en el 2016, iba a ser historia al convertirse en el primer productor de música house en actuar en la ceremonia de clausura de unos Juegos Olímpicos? Sin duda, tiene una gran trayectoria y creo que aquí en Match nos encanta su música y le celebramos a lo grande. Yo soy Karen Morales, escuchas Match 89.5 más Pop, conéctate.
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3: Hello, hello, escuchas Match 89.5 más pop, conéctate. Yo soy Karen Morales, contigo hasta las 3 de la tarde. Matchers, bienvenidos a una hora más, ya te la sabes, muy buena música, toda la información de tus artistas Match y grandes, grandes exclusivas. ¿Cómo están todos? Saludos a las escuderías Uber, Didi, InDrive, sitios de taxis, negocios, tiendas de abarrotes, tú que vas en tu auto y

Viernes en Match 89.5 más Pop. Conéctate algo de Sean Paul. Esto se llama Give It Up To Me, Matchers. Y esta canción fue producida por Don Corleone. Esta canción se construyó sobre un ritmo, pues, que fusiona el dancehall jamaiquino. Y además fue todo un boom por allá del 2006. Yo soy Karen Morales, te acompaño hasta las 3 de la tarde, viernes en Match, conectadísimos con todo el power, con el feeling. ¿Cómo van? ¿Desde dónde nos escuchan? ¿Andan haciendo sus pendientes? ¿O tú dices ya? Yo ya me voy a descansar. Ahí luego nos vemos. Platica conmigo en nuestro Instagram, @matchradiohq, y a mí en mi Facebook y TikTok me encuentras como ¿Qué Onda con Karen? Especialmente saludos a las escuderías que sabemos que nos permiten ser sus fieles acompañantes. Hoy tuve la oportunidad de pues ir con alguien de la escudería y yo nada más iba escuchando cómo iba tarareando las canciones y yo de conectadísimo. Y Matchers, ¿qué les parece si ahora escuchamos algo de Temper City? Esto se llama Self Aware. Esta es la rola número 219 en Match 89.5 más Pop. Conéctate.

0: Escuchas Match 89.5 más Pop. Conéctate, Britney Spears con Womanizer. La rola 221 del día, Matchers. Esta canción la hicieron los productores de Atlanta Kings, donde ellos utilizaron una técnica en bucle a 135 pulsaciones por minuto, diseñada para mantener la voz de Britney Spears en una frecuencia de repetición continua, que eso nos va a hipnotizar en nuestro oído. Se lanzó en el 2008 y en su momento, pues, dio un salto muy grande en la lista de Billboard, porque escaló del puesto 92 al puesto número 1 en tan solo 7 días. Yo soy Karen Morales, te acompaño hasta las 3 de la tarde. Sigues disfrutando de Match 89.5 más Pop. Conéctate.
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Estás en Match 89.5 más pop. Conéctate algo de Tame Impala, Dracula, con estas texturas muy marcadas. Obviamente Kevin Parker puso su huella, dejó ahí su toque, y el secreto está en la saturación de cinta y además utilizar aparatos análogos que le dan un tono denso y envolvente.

Yo soy Karen Morales, contigo hasta las 3 de la tarde. ¿Qué andan haciendo, Matchers? Es la 1:31 y ya es viernes y el cuerpo lo sabe. ¿A descansar o dices, no hombre, toca fiesta, toca party? Pero mientras vamos calentando motores con música de Rihanna, con esta canción que sin duda hicieron una gran mezcla electro house y un poquito de dancehall. Esto se llama Where Have You Been. La canción 223 en Match 89.5 más pop. Conéctate.

Estás en Match 89.5 más Pop. Conéctate, Kendrick Lamar. Esto se llama Luther. 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En lo que tú te registras, escuchamos una de las mejores canciones de los últimos tiempos, Post Malone con Circles. La rola 225 en Match 89.5 más Pop. Conéctate.

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Estás en Match 89.5 más Pop. Conéctate, ya es Ariana Grande con esto que se llama Petal Matchers, que se desprende de su nuevo álbum que también lleva por el mismo nombre, Petal. Soy Karen Morales, contigo hasta las 3 de la tarde. ¿Cómo vamos? ¿Todo bien? Ya es viernes en Match y es el momento de seguir con muy buena música. Llega Dua Lipa con Levitating. Una gran rola, imagínate, la canción 227 del día en Match 89.5 más Pop, conéctate. Billboard.

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Saludamos a todos los que andan en las escuderías, Uber, Didi, InDrive, sitios de taxis, negocios, tiendas de abarrotes. Y tú que me escuchas en la aplicación de iHeartRadio, descárgala, es gratis, sube el volumen, estás escuchando.

Escuchas Match 89.5 más Pop, conéctate, John Legend, All of Me, una canción para todos los enamorados. Y es que John Legend escribió esta canción en piano en una sesión acústica donde él dijo, ¿sabes qué? Pues voy a hacer una declaración, una propuesta, y esta canción se la escribió a su esposa. Soy Karen Morales, te acompaño hasta las 3 de la tarde. Buen provecho para todos, Matchers. Ya andan comiendo, van saliendo de la chambi, fueron a traer a los mini Matchers. ¿O qué andas haciendo? Te leo en nuestro Instagram, @matchradiohq, y a mí en mi Facebook y TikTok me encuentras como ¿Qué onda con Karen? Llega ahora Bruno Mars con I Just Might, donde él fusiona el pop con R&B. Esta es la canción 234 en Match 89.5 más Pop. Conéctate.

Escuchas Match 89.5 más Pop, conéctate Rosé y Bruno Mars con APT. Esta canción se inspiró en un juego popular de drinking coreano que además, pues esta canción tiene inspiración pop de los años 80. ¿Quién lo diría, Que después nuestro querido Bruno Mars decidiera incursionar en el mundo de K-pop con una gran invitada que es Rosé. Soy Karen Morales, contigo hasta las 3 de la tarde. Ya es viernes en Match. Y tú dices, ajá, sí, mucho viernes. Pero bueno, también es un día para, no sé, salir a caminar. Y ahorita que está el solecito en la tarde, yo creo que habrá un buen atardecer. Pero Matchers, ¿qué les parece si ahora escuchamos algo de Pink? Una canción que se lanzó en el 2001 y que además esta canción definió el sonido del pop a los inicios de los años 2000. Esto se llama Got the Party Started, sonando en Match 89.5.

Estás en Match 89.5 más Pop. Conéctateles, Hugo. Esto se llama Moving to the Sun. Y vaya que hay un sol, pero un señor sol este día en Puerto Vallarta. ¿Quién nos entiende, verdad? Si está nublado, queremos que ya salga el sol, que por la ropa. Y si está el solazo, queremos que esté nublado. Y si está lloviendo, pues queremos que se calme. Ay, pero bueno, ¿ustedes qué prefieren? Matchers, esta gran canción que domina el Afro House, obviamente a cargo de uno de los mejores DJs de todos los tiempos, que es Hugo. Yo soy Karen Morales, te acompaño hasta las 3 de la tarde, son las 2 con 22 minutos y 22 segundos. ¿What? Lo acabo de ver esto en mi pantalla, para mí es un momento de revelación. Mientras te dejo con música, decía, esto se llama Chandelier, que al parecer esta canción pues tiene un rango vocal de 3 octavas, que eso es lo más alto. Así que conectemos con música, decía, 238 canciones en la hora de música continua de Match 89.5 más Pop. Conéctate.

Viernes en Match 89.5 más Pop, conéctate, Kid Laroi y Justin Bieber. Sí, Matchers, ¿sabían ustedes que esta canción tiene un tiempo de 170 pulsaciones por minuto y que además en la producción aparece Charlie Puth? ¡Ey! ¿A poco eso no lo sabían? Y aunque es una canción que dura poquito, 2 minutos con 19 segundos, se convirtió en una de las canciones más rápidas en superar los 1,000,000,000 de reproducciones. Yo soy Karen Morales, te acompaño hasta las 3 de la tarde. Ya nos sigues en nuestro Instagram, @matchradiohq. Y a mí en mi TikTok me encuentras como ¿Qué onda con Karen? Para que estemos conectadísimos y te enteres de todo lo que está pasando con tus artistas Match favoritos y también pues con tus locutores. Y ahora, Matchers, suena música de John Newman. Y es que esta canción se estrenó en el 2013 y además de que se convirtió en un clásico instantáneo, se llama Love Me Again. Esta es la canción 240 sonando en Match 89.5 más Pop. Conéctate.

Estás en Match 89.5 más Pop, Conéctate, Lady Gaga y Bruno Mars, Die With A Smile. Esta canción se grabó en los legendarios estudios de Malibu y además reúne a estos grandes artistas en la industria musical, que además yo estoy segura que esta balada va a ser una gran referencia para muchos dentro de muchos años y que van a pasar 10, 20 años y van a decir, ¿se acuerdan cuando Lady Gaga y Bruno Mars colaboraron? Va a ser un recuerdo maravilloso. Soy Karen Morales, Matchers. Ya saben que aquí la buena música no para en esta hora de música continua, sin cortes comerciales y sin parar. Y es el momento de conectar con Coldplay, donde esta canción, pues, la grabaron en el 2002. Y además le dio a Coldplay el Grammy a grabación del año. Se llama Clocks. La canción 242 del día, sonando en Match 89.5 más Pop. Conéctate.

0: Estás en Match 89.5 más Pop. Conéctate, ya es Kylie Minogue. Esto se llama Can't Get You Out of My Head. La canción 244 del día, Matchers. Ha llegado el momento de despedirnos. Muchísimas gracias por permitirme acompañarte en este grandioso viernes en Match. Sigue conectado porque aquí la buena música no para. En minutos llegará Shanti para acompañarte. Y mañana sábado regreso contigo a partir de las 8 de la mañana hasta las 12 del día. Que tengas un excelente viernes en Match. Descansa, conecta con tu familia, conecta con la buena música, conecta contigo y también conecta en las redes sociales. @MatchMXFM. Y no es cierto, porque también en nuestro Instagram nos encuentras como @MatchRadioHQ. Y a mí en mi TikTok me encuentras como ¿qué onda con Karen? Para que ahí estemos, pues, conectadísimos. Yo soy Karen Morales y escuchas Match 89.5 más Pop. Conéctate. Chao, bye.
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día más hasta las 7 de la tarde, obviamente con lo mejor de este día, de la vibra y de la música. Machu, ¿qué onda con este viernes en Match? ¿A dónde vamos a ir a dar el rol? Cuéntamelo ya e invítame a través de nuestras redes sociales, @MatchRadioHQ, y a mí me encuentras como Shanti-GómezWZ. ¿Cómo están viviendo las escuderías, negocios, en tu auto, con el calorcito y tráfico, y en iHeartRadio? Cuéntamelo mientras disfrutas lo mejor de la música. Bienvenido, beso y apapacho para ti. Sube el volumen. Match.

Viernes en Match 89.5 más pop. Conéctate con Beyoncé, Crazy in Love. Match, por cierto, este fue el baile de su boda con su esposo Jay-Z en 2008. Match, Taylor Swift regresa como nominada en los CMA, que son los premios del Country Music Association Awards, los primeros y más importantes premios de la música country en Estados Unidos. Y Taylor Swift es una de las nominadas este año por este rolón, I Knew It, I Know You, que además, pues esta rola, pues sabemos que la escribió para la película Toy Story 5, y confirmó que esta vez va a presentarse. Es el 18 de septiembre la ceremonia, la próxima semana, y ella va a estar ahí regresando después de 10 años que estuvo en el 2010 ganando un premio como mejor autora de una rola country. Así que hablando de esta rolita que está nominada y que seguro va a ganar, 245 canciones. Ashanti Gómez contigo hasta las 7 de la tarde. Taylor Swift con I Knew It, I Know You en Match 89.5 más pop. Conéctate.

0: Escucha Smash 89.5 más pop. Conéctate con Joe en a Beginning Matter. Qué gran rola, que por cierto, el video oficial es un visualizer o un visualizador. La verdad es que lo acompaña con ritmos muy psicodélicos en un bucle de distorsiones de pantalla inspirados en los años 80. Todo idea de Joe Keery, que es obviamente el creador de este gran onda musical, Joe. Mature, su primer número uno de Ariana Grande en Billboard 200. Te cuento todos los detalles a las 3:20. Conectadísimos en Match 89.5 más pop. Conéctate.
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escuches Match 89.5 más pop, conéctate con mi baby Bruno Mars, The Lazy Song. Este es el tercer sencillo y tercer video musical en la historia de la carrera de mi baby Bruno Mars. Y Matthew se tiene grande y una de sus rolas lograron a nivel mundial el número uno. Y es que Ariana Grande está imparable con Hey That I Met You Love Me, la rola que fue elegida por Billboard como la canción del verano Match de este 2026 a nivel mundial. Ya fue elegida, ya fue seleccionada y todo porque pues duró muchísimas semanas número uno en Billboard Hot 200, debutando de manera instantánea. Además, plataformas digitales la nombraron como la canción más escuchada hasta el momento y el debut

Match 89.5 más pop conéctate con Calvin Harris y Rihanna. This is what you came for. Que por cierto, por este video Calvin Harris se ganó el mejor video masculino en los premios MTV por allá en 2016. Matchers, ¿cómo estás? 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Mientras, sube el volumen para la rola 250 de One Direction, One Way or Another en Match 89.5 más pop. Conéctate.

0: Net 89.5 más pop, conéctate con Adele, Set Fire to the Rain. Y es que la versión final de esta rola es icónica, porque ella lo cantó en un momento de catarsis como un demo para el álbum, pero al final el productor le dijo, dejémosla porque es en la que más se siente el feeling, y ya no se regrabó, así es la única, y está increíble. Majors, Dua Lipa como embajadora de una marca de lujo y de regreso a las pasarelas. Todos los detalles a las 3:45, conectadísimos en Match 89.5 más pop, conéctate.
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Escuchas Match 89.5 más Pop conectate con Sunburn. My Body Isn't Ready, escrita, creada y producida por Sunburn. Un gran éxito y de verdad que este chico tiene talento. Matchers Dua Lipa como embajadora de una marca de lujo. Yo soy Shanti Gómez, tu fiel compañera, hasta las 7 de la tarde. Y es que Dua Lipa es una de las grandes estrellas y ahora embajadora desde enero de este año para la marca Bulgari, esta marca súper icónica y lujosa italiana, pero ahora están en la Semana de la Moda y estuvo hace unos días en Nueva York precisamente presentando la marca Serpenti Infinito, que esto significa pues todo la serpiente y el símbolo de la transformación y renovación que representa, con accesorios de este estilo que Dua Lipa mostró increíblemente en esta alfombra roja, además acompañada de su ahora esposo Callum Turner, que pues es su primera aparición después de su boda. 250 rolas, sube el volumen para Dua Lipa con Houdini y la escuchas en Match 89.5 más Pop. Conéctate.

0: 89.5 Más Pop. Conéctate con David Guetta, Memories Matter. Qué gran rola, que además fue un gran himno de electropop. Con esta rola despedimos la hora y me quedo contigo hasta las 7 de la tarde, pero te cuento que The Weeknd ya terminó su gira en Europa, pero continúa. Más detalles a las 4:05 en Match 89.5 Más Pop. Conéctate.
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1: De la aplicación de iHeartRadio, ¿qué vas a hacer al rato y a dónde vamos a ir a pasar el ratín? Si es que la lluvia nos lo permite. Así que, Matchers, hay que darle todo. Bueno, ahorita no estoy viendo, pero tal vez al rato sí. Así que hay que seguir con lo mejor de la música y de la good vibe a mis fieles escuderías, a ti en tu auto y en iHeartRadio. Ponte cómodo, Ashanti Gómez contigo hasta las 7 de la tarde. Besos de viernes en Match. Sube el volumen en la mejor estación. Oh.

escuchas Metro 89.5 más Pop Connected con The Weeknd, Call Out My Name. Metro, qué gran rola, que además The Weeknd ya está terminando su etapa europea con su After Hours Till Dawn Tour, este grandioso tour que está dando todo. Y es que el domingo pasado terminó esta etapa europea en Lisboa después de 42 conciertos con más de 2.3 millones de espectadores y una recaudación superior a 345 millones de dólares en esta etapa nada más. Ahora continúa en Asia y con un gran regalo para sus fans de Japón. Así que Matchers, muy bien por él. Otra vuelta a México no estaría mal. Seguimos conectando con lo mejor de la música. 260 rolas. Ay, 260 rolas. Esta rola habla sobre cerrar ciclos, dejar soltar. Ay, Dominic Fike con Baby Doll en Match 89.5 más Pop. Conéctate.

0: Viernes en Match 89.5 más Pop, conéctate con Sean Kingston, Beautiful Girls. Esta rola se hizo de una manera muy icónica porque para promocionar el sencillo en internet lanzaron un concurso donde invitaban a todos los fans a subir sus propias versiones y parodias, pero a cambio el ganador tendría una llamada con nada más y nada menos que Sean Kingston. Así que imagínate poder hablar con tu artista favorito, qué cool la verdad. Mature Shaggy está muy activo estos meses, te cuento por qué. Que anda haciendo todo a las 4 con 23 minutos. Conectadísimos en Match 89.5 más Pop, conéctate.
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0: escuches Metro 89.5 más pop, conéctate con Alex Warren, Fever Dream, Metro, qué gran rola. Y por cierto, nominada canción del año en los American Music Awards de este año. Metro Shaggy sigue súper activo más que nunca y precisamente este año está llevando su reggae dancehall entre festivales y presentaciones por todo el país. Ya pasó por Alemania, Dinamarca, Noruega, Turquía, Reino Unido, Canadá, Estados Unidos y Latinoamérica. Y aún trae más festivales porque precisamente este fin de semana se va a presentar en New Jersey y luego en Sacramento. Así se va a aventar todo hasta diciembre, sobre todo presentándose en grandes festivales de todo tipo de música y sobre todo mezclando lo mejor del dancehall, que ha sido su marca durante muchísimos años. Hablando de él, conectemos con la rola 266, Shaggy con It Wasn't Me en Match 89.5 más pop. Conéctate.
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Escucha Smash 89.5 más pop, Conecta de Gun, Benson Boone, Slow It Down, Mature, qué gran rola, que además habla sobre dudas y nervios e iniciar una relación de manera rápida que a veces no siempre está seguro si va a funcionar o no. Mature, por cierto, bueno, para hablando de cosas buenas y felices, ¿qué tal te caerían 5,000 pesotes que puedes canjear en la tienda en línea más grande del mundo? 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Mucha suerte, a darle con todo, y sube el volumen para la rola 269, Ryan Lewis y Macklemore con Ken Haldos, viernes en Match 89.5 más pop, conéctate.

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escuches Match 89.5 más pop, conéctate con Goethe y Somebody That I Used to Know, que rolón, que además es de la lista del One Hit Wonder, o sea, solo un éxito que fue en 2013, arrasando con los Grammys y después de eso, nada más. Matchers, la banda británica Muse, tuvo que cambiar sus nombres en redes sociales, así como lo escuchan, ¿por qué o qué? Y es que ahora, todos estos cambios son porque Meta acaba de lanzar hace una semana una nueva inteligencia artificial llamada Meta, precisamente, y pues esto no coincidía con la banda, así que después de años icónicos solamente encontrados como Muse en redes sociales, ahora están como Muse The Band, todo esto ya actualizado en todas sus redes sociales, así que, bueno, buenas noticias, aún los tenemos, pero ¿qué onda con la inteligencia artificial, Bachelor? 281 rolas, Starlight de Muse en Match 89.5 más pop, conéctate.

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1: ¡Hola, hola, Matchers! ¿Cómo están? Bienvenidos a una hora más en Match 89.5 Más Pop. Conéctate 5 de la tarde con 3 minuticos. Es viernes en Match y ya hay que disfrutar de este fin de semana. Cuéntame qué vas a hacer. Yo hoy tengo planes, ¿es verdad? Así que cuéntamelo todo. Ya vas en camino a tu trabajo. De regreso, ¿qué estás haciendo? Sube el volumen conmigo a Shanti Gómez hasta las 7 de la tarde. ¡Mua! Besos y apapachos.

en Match 89.5 más Pop Connected con Black Bass, Pumped Metro. ¡Qué gran rolita! Que por cierto, acaban de regresar al Festival Rock in Rio después de 7 años. Todo un hit. Metro y Susie, gente, ¿cómo es contigo hasta las 7 de la tarde? Y esta rolita que vamos a escuchar acaba de lograr ser número 1 a nivel mundial. Todo el éxito de esta canción vino, pues, mientras escuchaban la rola original de Susie 4 de 1970, intentando crearla otra vez con inteligencia artificial, y terminó siendo todo un hit muy poderoso que recorrió el mundo y sobre todo le dio el poder a Hugel como el DJ poderoso a nivel mundial, como el Afro House. Así que esta canción es la 275, Hugel y Salto con Jamaican en Match 89.5 Mouse Pop. Conéctate, es viernes, sube el volumen.

0: viernes en Match 89.5 Dance Pop. Conéctate con The Weeknd, Save Your Tears. Gracias a esta rola y este logro, The Weeknd se convirtió en el primer artista en la historia en tener una rola número uno a nivel global durante 2 años consecutivos. Y lo hizo, pues, de manera exitosa. Solamente este gran artista, por esto esta rola sigue siendo todo un hit. Matchurs, Olivia Rodrigo está de aniversario. Te cuento todos los detalles a las 5:20. Conectadísimos en Match 89.5 Más Pop. Conéctate.
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es el Match 89.5 más pop. Conéctate con Ne-Yo y Pitbull, Time of Our Lives. Esta fue la segunda colaboración entre Pitbull y Ne-Yo en 2014. Y luego les gustó porque hicieron dos más. Major Olivia Rodrigo estuvo de aniversario. Y es que el pasado martes 8 de septiembre, ella cumplió 3 años de aniversario de Guts, que fue su segundo álbum de estudio, que hasta el momento ya supera los 7.200 millones de reproducciones, siendo un tour bastante poderoso, recaudando más de $200 millones. Y para celebrarlo, ella y Olivia Rodrigo han compartido contenido especial en redes sociales y también haciendo una gran colaboración con Snapchat. Además, poniendo sus rolas más icónicas de ese momento como Driver's License en otra vez en tendencia. Ahora hay rumores de que los fans dicen que podría lanzar una edición especial o un vinilo para celebrar. No ha dicho nada, pero yo siento que sí. ¿Tú qué opinas? 277 rolas hablando de Olivia Rodrigo, Stupid Song. La escuchas en este poderosísimo viernes en Match 89.5 más pop. Conéctate.

Viernes en Match 89.5 más pop. Conéctate con Sean Paul. I'm still in love with you. Qué rolón, Match. Porque además, esta rola no es original de los años 2000 cuando se lanzó, sino es un tributo a la historia del reggae jamaicano creada por allá en 1967. Pero la amamos y sobre todo esta versión quedó súper buena. 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Suerte. Ashanti Gómez contigo hasta las 7 de la tarde, 279 rolas. Justin Bieber y Daniel Caesar con Peaches en Match 89.5 más pop. Conéctate.

0: viernes en Match 89.5 más pop. Conéctate con Edward Maya, Stereo Love Matter, que por cierto, al principio la versión de esta rola no le gustaba a las disqueras y de hecho decían que no iba a ser un éxito para nada en ningún lugar y sobre todo en las discos, pero terminó siendo el éxito más poderoso y además un hit que pasó a la historia, Matter. Espero que te encuentres súper cool y dando lo mejor de ti, porque te voy a platicar algo sobre un artista a las 5 con 45 minutos. Conectadísimos en Match 89.5 más pop, conéctate.
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1: Funk. Melchor Cera Larson estará en el Rock in Rio. Así es, Melchor Cera Larson ya ha realizado alrededor de 49 presentaciones con su quinta tour Midnight Sun Tour, y al menos lo ha hecho en dos continentes. Le falta uno por recorrer y pues ahora se presenta después de dos años, regresa el próximo domingo 13 de septiembre en el Rock in Rio, que es uno de los festivales musicales más grandes y reconocidos en todo el mundo. Ella deseaba mucho volver, así que se le está cumpliendo, Matchworks. 279 rolas, hablando de Sara Larson. Lush Live, sube el volumen en Match 89.5 Más Pop. Conéctate.

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